Haz una oración ahí en tu lugar. Dile: Señor, yo quiero permanecer solo en ti. Que tu presencia nunca se aparte, Señor, de mí. Derrama tu Espíritu, Señor, sobre nosotros.

Sí, Señor Jesús. Solo en ti podemos confiar, Señor. Tú eres nuestro mejor amigo.

Aleluya. Aleluya. Viva la iglesia de Dios. Arriba Cristo. Abajo el diablo. Vive nuestro rey para siempre.

que te corona de favores y misericordia, el que sacia de bien tu boca, de modo que te rejuvenezcas como el águila.

0: 7 de la tarde con 15 minutos.
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gloria al Señor. Dios les bendiga en esta hermosa noche. Gracias al Señor. Estamos en esta preciosa hora dándole la honra y la gloria al Señor. Así que saluditos a todos los hermanos en esta bendita y preciosa noche. Saludos a todos. Gracias, hermano, por estar con nosotros acá. Dios le bendiga. Es un privilegio poder estar, hermanos, con esta bendición. Saludos.

Hermano Noel dice: Dios le bendiga, hermano. Bendiciones, amén. Gracias por sus saludos y por estar ahí conectados con nosotros. Dios le bendiga. Es un privilegio, hermanos, que estemos juntos dándole la honra, la gloria a nuestro Dios. Así que gracias a Dios estamos acá en victoria. Ya vamos a tener un momento de oración.

Señor le bendiga, hermana Rumi García, Dios le bendiga, gracias al Señor estamos acá. Dios le bendiga, saluditos a todos los hermanos, los que van llegando de su trabajo, los que todavía están en el trabajo, Dios le bendiga. Sabemos, hermanos, que esto pues no es fácil, ¿verdad? Entrar a trabajar desde muy temprano y todavía anoche pues cuesta bastante, pero Dios bendiga y fortalezca a todos los hermanos que están con esta bendición para poder, hermanos, estar con esta radio, ¿verdad? Buscando también a Dios en oración. Estamos acá, hermanos, que queremos transmitir a través del TikTok, pero no nos da, fíjese, no nos muestra acá. Bueno, yo como no puedo esto, me metí no sé a dónde y no puedo transmitir hoy, mire, por TikTok, solo por Facebook estoy ahí, pero estoy intentando ahí por el TikTok para ver si se puede, pero no me tira acá, no sé qué le toqué. Bien, tremenda la situación, porque hay hermanos que, bueno, antier, ayer hemos estado orando a través de ese medio y gracias al Señor, pues hay hermanos que iban a estar pendientes ahora también de la oración y mire que no me puedo aquí, más que no están mis hijos para que me puedan ayudar. Así que mientras no se puede ahorita, ya vamos a ver qué se puede hacer. Así que otra cosa me sale. Así que saludo a los hermanos que están acá, ¿verdad? A través de la radio y a través del Facebook. La hermana Maylin Gómez dice: le bendiga, hermano, le pido oración por el pastor Urías. Vamos a ver. Bendiciones para usted y su familia. Vamos a estar orando por el hermano Manurías. Está mal de salud el hermano Urías todavía. Y bueno, vamos a estar orando por el hermano Urías. Dios le bendiga. Dios le bendiga, hermano Pastor Obed, dice la hermana Iris. Amén, hermana. Dios le bendiga. La hermana Elizabeth dice: Dios le bendiga, hermano Obed. Saludos, bendiciones. Amén, hermana Elizabeth, Dios le bendiga, gracias por su saludo. Gracias por estar ahí con nosotros.

Romero, Dios le bendiga, hasta Boston, Dios le bendiga, gracias por su hermoso saludo, Dios le bendiga, aquí estamos intentando a poder transmitir aquí a través del TikTok también. Vamos a ver si nos da acá a través del, ya ahorita sí, ya me ayudaron acá. Así que Dios le bendiga acá con el tiempo de oración, hermano, estamos en esta noche para darle la honra y la gloria al Señor. Bienvenidos los hermanos que van a dar allí un corazoncito o nos van a compartir allí el like, ¿verdad? Para que otro hermano pueda llegar ahí y usted nos puede ayudar también, ¿verdad? Para poder continuar, porque la obra del Señor, hermanos, tiene que seguir. Acuérdese que ahora hay unos hermanos o amigos necesitados. Mañana podemos ser nosotros. Así que ahora, en esta hermosa noche, entramos para poder decirle a usted que Cristo Jesús viene pronto y que nos unamos como un solo hombre. No importa, ¿verdad? Como dijo David, aunque se levante campo contra mí, dijo David, no temerá mi corazón. Aunque contra mí se levante guerra, yo estaré confiado. Y el confiar en el Señor, hermano, significa de que usted va a estar con esa bendición de estar orando por otro hermano. Está confiado que Dios está con usted para que todo, ¿verdad?, sea de bendición. Fíjese que allí me aparece ocho corazones, creo que. Así que Dios les bendiga. Como yo no le entiendo mucho a esto del TikTok, pero al Facebook sí, porque el Facebook nosotros estamos transmitiendo como Radio Evangélica Josué. También para algunos hermanos que siempre, ¿verdad?, nos preguntan, hermano, ¿y en qué otra plataforma transmite? Transmitimos en Radio Evangélica Josué. Allí transmitimos y gracias al Señor ahí estamos dándole la honra y la gloria al Señor. Bienvenidos todos los hermanos que nos dan ahí, ¿verdad?, esos regalitos ahí para que podamos seguir, ¿verdad?, avanzando para otro hermano, amigo que va a ver estos videos. Dios le bendiga. Dios le bendiga a nuestra hermana Elena. Creo que sí, la hermana Elena, porque tiene un nombre ahí, ¿verdad?, que en veces uno no lo lee bien. Pero Dios les bendiga a los hermanos que se unen y nos ayudan ahí a compartir. Saludos también ahí a los amigos. Si algún amigo pues no ha recibido a Cristo, le invitamos a que venga al Señor. El Señor Jesucristo dice: hijo mío, dame tu corazón y vean tus ojos por mis caminos. De esto se trata, hermano, de que nosotros podamos avanzar en la obra del Señor. Viene una tormenta fuerte eléctrica aquí en esta zona donde estamos nosotros. Que Dios nos ayude y nos guarde. Verdad que si la luz se va, también se nos van estos live, porque estamos conectados, ¿verdad?, desde la luz y del wifi, y ya cuando esto se va todo. Así que es como cuando usted tiene sin carga el teléfono, ¿verdad?, y usted quiere seguir transmitiendo, pero no tiene carga, así es que hasta allí llega. Si no tiene el cargador ahí, bueno, que el hermano, estos aparatos no podemos tenerlos conectados así a la luz también, porque es peligroso estar transmitiendo o estar hablando por teléfono con el teléfono cargando. Así que, hermanos, está fuerte ahorita la tormenta que viene, tormenta eléctrica. Hay fuerte calor, pero el calor del Espíritu Santo. Estamos en esta noche dándole la honra y la gloria al Señor. Así que por aquí me vinieron a regañar, mire que no transmitamos, pero Dios es poderoso para ayudarnos. Y si nosotros, hermano, muriéramos en esta guerra, dándole la honra y la gloria al Señor, pues bueno, será de bendición, ¿verdad?
Pero nadie quiere morir, hermanos, en una tormenta. Nadie quiere morir en un terremoto. Nadie quiere morir en un accidente. Pero la Biblia dice que es necesario que el hombre muera una vez y después el juicio. Entonces, para esto, hermanos, lo que debemos de hacer es estar bien conectados con Dios, preparados con Dios. Así que ánimo a todos los hermanos ahí, ¿verdad?, que están ahí desanimados. Dios le bendiga a nuestra hermana Ana Silvia, que nos saluda desde New York. Dice, Dios le bendiga, hermano pastor, amén. La hermana Maylin dice, Dios le bendiga, hermano, bendiciones para usted y su familia, amén. Dios le bendiga, gracias, a través del Facebook. Todos los hermanos, la hermana Sonia, la hermana May, el hermano César, a todos los hermanos, ¿verdad?, que están ahí, a los hermanos que nos dan seguir, a la hermana Josefina, que se unió también por ahí, Dios le bendiga, a Ana Orellana, Dios le bendiga, todos los hermanos, ¿verdad?, que se unen ahí a esta bendición, al hermano Pedro Villalta, Félix y Rebeca, todos los hermanos que van pasando por ahí, los amigos, Dios les bendiga. Y gracias por ahí darnos, ¿verdad?, ahí, tac, tac, ahí a la pantalla, ¿verdad?, algo así, que dan un corazoncito, Dios les bendiga. Gracias, hermanos, hasta el lugar donde usted esté habitando. Démosle gracias a Dios, hermanos, porque Dios ha sido bueno con nosotros. Dios ha sido bueno con nosotros y nos permite que le demos la honra y la gloria a Él. Así que, primeramente al Señor, que no nos va a pasar nada, ¿verdad? Porque están fuertes, bastante, se están oyendo bastantes truenos acá cerca. Y bueno, acá en El Salvador, ya comenzando el invierno, ya hubieron bastantes personas afectadas con respecto a cuando caen los rayos. Y ya se murieron también varios jóvenes. Entonces, eso es lo que uno piensa, ¿verdad? Como estos aparatos son eléctricos. Pero primeramente el Señor, que no. Así que Dios le bendiga a nuestra hermana Noemí Ayala, también hasta Boston. Dice, Dios le bendiga, hermano Obed, amén. Dios le bendiga a Arturo, Dios le bendiga. A todos los hermanos que están ahí, Dios le bendiga a los pastores. Que si hay algún hermano que está pastoreando alguna iglesia, le saludamos en el nombre del Señor y le animamos a que siga adelante. Quizás está pasando momentos difíciles, quizás se siente usted a desmayar, hay momentos que usted se siente como que no hay nadie con usted, pero ahí está el Señor. Ahí está el Señor con usted. Y Él le va a ayudar y le va a proveer. ¿Cómo está, hermano? Dice la hermana Leti. No, Lisset. Dios le bendiga, hermana Lisset. Estamos en victoria. Como dice la alabanza, de victoria en victoria, siempre caminando. Así que dice, ore por mí. Vamos a estar orando, hermana Lisset, por usted, ¿verdad? Que Dios la bendiga grandemente, Dios la guarde, la proteja, donde quiera que esté, a usted y a su familia. Hermana Lisset, sigamos adelante. La protección divina de los cielos sea con usted, a donde esté, a donde vaya. Cualquier problema, enfermedad, hermana Ivania Gutiérrez, Dios le bendiga también. Que Dios obre poderosamente en su vida. No sé si está lloviendo por ahí, hermana Ivania o hermana Lisset. Pero acá en esta zona alta de mexicanos, El Salvador, está una tormenta algo fuerte que se siente. Y también el Espíritu Santo, ¿verdad?, que está fuerte. Dios le bendiga, hermana Esther Orellana, bienvenida, y veo a todos los hermanos. Dios le bendiga, hermano, está lloviendo fuerte, sí, está lloviendo fuerte también allí por ese lugar de Apopa. En Ocicala no, dice. Bueno, le vamos a mandar la lluvia a Ocicala, que vaya a visitar hasta Ocicala. Que Dios la bendiga allí en Ocicala. Y Dios va a hacer algo maravilloso. Se siente un fuerte calor hoy este día, hermano. Hemos sentido un calor fuerte acá en San Salvador, y no digamos en San Miguel. San Miguel es tremendo, ¿verdad? Pero hoy San Miguel y la Unión
Y aquí en San Salvador se ha sentido, pero como que estábamos en un horno. Así hemos andado durante este día. Pero el calor del Espíritu Santo que se sienta también. La hermana María Cristina Barrera dice amén, hermano, desde Belice. Adelante con Dios. Lo podemos, amén. Así es, con Dios lo podemos. Así es, hermana Lizeth, que Dios la bendiga. Vamos a estar orando por usted. Que Dios bendiga a su familia. Y por ahí espere la lluvia, más de otro rato va a llegar por ahí. Si es que no llega rápido, porque esto es tronando y lloviendo. Mi jefe, el que tuve hace años, me hacía reír porque él quería que hicieran las cosas ya, ¿verdad? Y él decía, tronando y lloviendo, decía, cayendo el muerto y soltando el llanto, decía él. Y yo no le entendía, porque él siempre me salía con esa pasada, ¿verdad? Y así se hace, cayendo el muerto y soltando el llanto, me decía. Y es cierto, mi hermano, cuando alguien muere ya uno comienza a llorar. Así que Dios les bendiga a los hermanos que están a través de la radio también. Ahorita no tenemos WhatsApp, más noche vamos a tener. Si usted nos escribe por el WhatsApp, hasta más noche vamos a ver el WhatsApp. Dice oración por mi hijo Aldo Isidora Ramírez. Hermana Isidora, Dios le bendiga. Sí, hermana Isidora, confiamos en el Señor que Dios va a hacer algo en su hijo Aldo, ¿verdad? Sanidad, fortaleza, protección divina. Lo que usted le esté pidiendo por su hijo, una madre cómo se preocupa por sus hijos. Y en veces los hijos somos tan rebeldes a los papás. Y mire, la mamá, hermano, es como la gallina, ¿verdad? Con los pollitos ahí. Cuando viene la tormenta, ¿se ha fijado usted que cómo es la gallina, ¿verdad? Recoge a todos los pollitos y ella se está mojando y los pollitos están ahí. Y ni uno de ellos se moja. Amén, hermana Esther, Dios le bendiga. Gracias por su saludo, Dios la bendiga. Así es, vamos a orar al Señor. Vamos a pedirle a nuestro Dios que Él nos ayude a las 7:50. 7:50, hora del Salvador y Centroamérica. Vamos a leer acá la palabra del Señor. Hermanos, donde siempre el Señor nos permite que le demos lectura a la palabra del Señor, primera de Pedro capítulo 4 y el versículo 7 en adelante. Leemos la palabra del Señor, honrando al Padre, al Hijo y al Espíritu Santo. Mas el fin de todas las cosas se acerca. Sed pues sobrios y velad en oración. Ahí está la bendición. Dice el versículo 8. Y ante todo, tened entre vosotros ferviente amor. Dios nos ayude. Porque el amor cubrirá multitud de pecados. Hospedaos los unos a los otros sin murmuraciones. Cada uno según el don que ha recibido, ministrelo a los otros como buenos administradores de la multiforme gracia de Dios. Si alguno habla, hable conforme a las palabras de Dios. Si alguno ministra, ministre conforme al poder que Dios da, para que no en todo sea Dios para que en todo sea Dios glorificado por Jesucristo, a quien pertenece la gloria y el imperio por los siglos de los siglos. Amén. Hermoso versículo. Gutiérrez dice, hermano, perdón, dice. Amén. No sé, no vi que me escribió. Bueno, Dios le bendiga. La hermana Araceli Good dice, Dios le bendiga, hermano. Saludos a su madrecita, creo que su mamá se llama Cándida, ¿verdad? Así me parece, si no se me ha olvidado. Por ahí el nombre de su mamá. Me pidió oración hace unos días, la hermana Cándida. Allí hemos estado orando por la hermana Cándida. A mí se me cuesta, hermano, porque se me olvida ahí. Ayúdenos ahí, hermanos, para estar ahí.
Oh, sí, es que se había equivocado aquí. Soy Yamilet, dice, pido oración por protección divina por mi vida y mi familia, que me ha puesto hermana. Por eso me dice, perdón, hermano. Me dice, Dios le bendiga. Gracias, hermanos, desde El Salvador. Saludos a México, Venezuela. Y también saludamos a los hermanos que están ahí en Venezuela. Hermanos y amigos de Venezuela, Cristo Jesús está con ustedes. El Señor Dios Todopoderoso está cubriendo y está llegando a fuertes corazones ahí que se están llegando rendidos a los pies de Cristo. Cuando en un momento quizás se veía como que estaba perdida la esperanza para muchos, ahí está el poder del Espíritu Santo. Ahí está el Señor enviando personal, ¿verdad?, por Dios, para que esos corazones se muevan de un lugar a otro y que Dios fortalezca a todos los voluntarios que andan trabajando para poder llegar a donde está la necesidad. La porción que hemos leído acá dice: más el fin de todas las cosas se acerca, sed pues sobrios y velad en oración. Así que debemos de ser sobrios y que velemos en oración. Así que mis amados hermanos, oh, Rosa Cándida se llama, pero no se me ha olvidado, ya ve, Cándida. Así que Dios bendiga a nuestra hermana Rosa Cándida. Saludos ahí a nuestro amigo, ¿verdad?, hasta el Tamarindo. Este amigo no quiere todavía nada de Dios, Ricardo Ventura. Nada de noticias que tengo yo de que él se congrega en una iglesia. Yo quisiera tener noticias que me dijera: mira, hermano, hoy ya estoy congregándome, hoy ya estoy asistiendo a la iglesia. Y si no va, amigo Ricardo Ventura, vaya, busque de Dios. Cristo Jesús le está llamando, le está dando oportunidad, le está diciendo a usted por medio de estas noticias tan grandes que están sucediendo que Él viene pronto. No vaya a esperar que llegue otro tremendo susto, ¿verdad?, a la vida de usted, porque ha tenido bastantes problemitas en el corazón que le han dolido a usted, pero busque de Dios. Venga a los pies de Cristo, acérquese al Señor, y el Señor, ya estando en las manos de Él, si pasa algo es porque a Él le place. Así que saludos a la hermana Noemí Andrades también, por ahí está, que Dios le bendiga. Ya leímos lo que es la palabra del Señor, le hemos leído en Primera de Pedro capítulo 4 y el versículo 7 en adelante. Así que si usted tiene Biblia y la quiere leer también ahí, la puede leer y puede asistir a una iglesia si no se está asistiendo. O haga algo, usted pídele al Señor que le muestre, porque fíjese que Dios es tan lindo que Dios muestra todo. Él le puede mostrar por sueño, Él le puede mostrar ahí para que usted esté, lea la Biblia o esté en oración. El Señor es tan bueno que todo lo que pidiéremos al Padre en su nombre será hecho. Vamos a venir orando a nuestro Dios, hermanos, pidiéndole al Señor misericordia y que Él nos acorace, ¿verdad?, con la diestra de su justicia y tener paciencia hasta la venida del Señor. Así que ayúdenos ahí a compartir también, ¿verdad?, con hermanos y amigos que están ahí, ¿verdad? Me gusta compartir con algunos hermanos, pero algunos hermanos como que no quieren, tan poco huraños. Yo les comparto, pero no sé si estarán. Algunos están conectados, pero quizás están viendo algunas noticias. Porque miren, hermano, nosotros lo que nos gusta, así hablando las cabales, nos gusta ver como una transmisión donde hay fuego que se está quemando, donde se ve que ello, ¿verdad? Uno se queda ahí viendo esas noticias impactantes, aunque cuesta superarlas después. Pero ya en una oración como que uno se la está orando. Pero bienvenidos los pocos hermanos que están ahí.
para poder apoyarnos en esta oración. Oramos a nuestro Dios como siempre lo hacemos, ¿verdad? Pero antes de todo, hermanos, que quiero, fíjense que sin este líquido uno no hace nada, sin el agua.

No sé si alguna vez a usted se le dio agua por la nariz, pero es bien feo que se le vaya agua por la nariz. Dice, Armando, ayúdeme a orar por Yancy Guadalupe, por favor, Luis Castillo. Amén. Yancy Guadalupe. Está bien, vamos a estar orando con ayuda del Señor. Padre y buen Dios que está en el cielo, gracias le damos, Señor, en esta hermosa y bendecida hora de la noche. Le pedimos perdón al Padre, al Hijo y al Espíritu Santo. Gracias, Señor amado, por darnos esta oportunidad de estar, Señor, con esta confianza, dirigirnos delante de su presencia, Señor, para que podamos, Señor, hacer las cosas bien. Nada vamos a hacer, como dice su palabra, por contienda o por vanagloria, sino antes bien en humildad, estimando los inferiores los unos a los otros. Gracias, Señor, por la vida de los hermanos que se están conectando a través de estas redes sociales, a través del Facebook, a través del TikTok, Señor, y a través de la radio. Bendice a cada uno de ellos. Compartimos este tiempo de oración, Señor, para que el poder del Espíritu Santo se manifieste. Si entra algún brujo, algún satanista, algún santero, algún mentiroso, Señor amado, alguien que diga que no cree en usted, Padre la Gloria, yo sé que usted va a obrar y va a tratar con esas personas. Tarde o temprano, Señor, usted abrirá el corazón de uno de ellos y va a entrar ahí el Espíritu Santo, y un día contarán el testimonio, Señor, porque usted, si los ha elegido desde antes de la fundación del mundo, aunque se nieguen, Señor, y digan que no quieren nada de usted, un día usted los va a traer, Señor, arrepentido, y se van a convertir al Evangelio. Declaramos, Señor amado, vallados de ángeles alrededor de cada hermano, de cada amigo, de los que están enfermos, Señor amado. Oramos por nuestros hermanos que piden esta oración, Señor, a través de estos medios. Señor Jesús, ahí donde está Luis Castillo, Dios amado, él pide oración, Señor Jesús, aleluya, por Yancy, Señor. Oramos, Padre amado, para que el poder del Espíritu Santo pueda llegar a fortalecer la vida de Yancy, sanándola, quitando toda tristeza, toda angustia, toda enfermedad, todo problema, Cristo de la gloria. Ayuda, Señor, ahí donde está Eva Turcio, Señor amado. Oramos, Señor, y bendecimos la vida de nuestra hermana Eva Turcio, en el nombre del Padre, del Hijo y del Espíritu Santo. Gracias, Señor Jesús, ahí donde están mis hermanos, Señor, pidiendo oración por Antonio. Aleluya, Señor, ahí está encarcelado.

Porque hoy, sin motivo alguno, Señor, en Estados Unidos, llega, Señor, alguien y lo agarra y se lo lleva detenido. Pero también hay personas, Señor, que han cometido delitos, Padre, y están detenidos. Pero el poder del Espíritu Santo dice: si se humillare mi pueblo, sobre el cual mi nombre es invocado, oraren, buscaren mi rostro, se convirtieren de esos malos caminos, entonces yo iré de los cielos, perdonaré sus pecados y sanaré su tierra. Señor bendito, oramos, Señor, por la vida de cada hermano, Señor. Ahí donde está mi hermana, Señor, aleluya, allá en Osicala, Señor, obra poderosamente por la vida de mi hermana Lisette, Padre de la gloria, por sanidad, por fortaleza, protección divina, Señor, envía esa fuerza, Señor, por la vida de mi hermana Lisette, en el nombre de Jesús. Ora, avanzo, quite, levanzaya, en el nombre de Jesús, obra poderosamente en el corazón de la vida de mi hermana, Cristo, en la gloria. Hay poder en la sangre del Cordero, el que dio la vida por la humanidad. A ese Dios clamamos en esta noche y venimos pidiendo, Señor, por la familia de mi hermana Lisette, Cristo, en la gloria. Protege la vida, Señor, de mi hermana, cúbrela con su sangre preciosa, dele esas fuerzas que necesitan, Padre amado. Ahí donde está la vida, Señor, aleluya, de mi hermana Janet, Señor amado, oramos, Señor, y le pedimos esa protección divina, Señor, que pueda llegar ahí donde está mi hermana. La sangre de Jesucristo tiene poder, fortalece la vida, Señor, de mi hermana Eva Turcio, Señor, y de toda la familia, Cristo en la gloria. Hay poder en la sangre de Cristo, llega, Señor, tocando ahí donde están dañados esos pulmones. Aleluya, Señor, usted puede cambiar. Si hay algo dañado, Señor, en los pulmones, usted es poderoso para quitar lo que no sirve y poner algo nuevo, Señor, en ese cuerpo que se necesita. Aleluya, por mi hermana Ivania, Señor. Aleluya, hasta allá, Señor, al distrito Italia, bendito sea su nombre. La sangre que saca Mansur y Bexahalaya, le pedimos para que sea nivelado, Señor. Esa sangre, Señor amado, que mi hermana tiene, Señor, problemas, Señor. Aleluya, el azúcar en la sangre, que sea nivelado, Padre. Para usted no hay nada imposible, Señor. Usted tiene poder para sanar enfermedades, quitarlas, Señor amado, restaurar la vista, poner fuerza, Señor, en esos cuerpos. Para usted no hay nada imposible, Señor. La protección divina, Señor, por la familia Gutiérrez, Padre amado, ahí donde está la familia Gutiérrez, oh Dios, pidiendo, Señor, por Yamilet. Aleluya, le pedimos, Señor, por Yamilet Gutiérrez, oh Dios, la sangre de Cristo tiene poder para sanar, fortalecer la vida, Señor. Aleluya, de mi hermana, Señor. Oramos, Señor, por el matrimonio de mi hermana, Señor, que está pidiendo, o mi hermano, Señor, que pide, Señor, esa oración por el matrimonio, Señor, en el nombre de Jesús. La sangre de Cristo tiene poder para poder unir, Señor, y fortalecer esos matrimonios que están quizás divididos, quizás no está el pensamiento en ninguno de ellos, Padre, quizás hay problema, hay dificultades, Señor, en ambos, pero usted tiene poder para unir, Señor, a esta familia, Padre amado, en el nombre de Jesucristo de Nazaret. Gracias, Señor, por esta familia que están pidiendo, Señor, esas oraciones, Padre amado, por su matrimonio. Aleluya, ahora, Señor, cuando se necesita, Señor, esa oración por ese hermano, Señor, que quizás se ha ido su esposa de su casa, se ha ido su esposo de su casa y los niños preguntan por él, Señor, dele allá, Señor, donde se ha ido ese varón, Señor, ese corazón, tócalo, Dios, para que él pueda reflexionar antes de que sea demasiado tarde.
porque los tiempos en que vivimos, Señor, son tiempos peligrosos. Ahí donde está, Señor Jesús, la familia Bautista, Padre, ahí donde está la familia Escobar, bendice a la familia.

Señor Escobar, ahí donde está mi hermana Esther Orellana, Señor. Oramos, Señor, para que llegue a fortalecer la vida, Señor, de mi hermana. Mi hermana Yami, Señor, pide por su pareja que está preso, Señor amado, ahí en Estados Unidos. Aleluya, Señor, hoy fue a corte. Aleluya, Señor amado, esperando, Señor, que todo, Señor, esté caminando bajo la dirección del Espíritu Santo. Oramos, Señor, para que pueda usted agregar fe a los corazones, Señor, que están acá en esta noche pidiendo, Señor, una respuesta, pidiendo un milagro, pidiendo, Señor amado, esa fuerza, Señor. Ahí donde está mi hermana Maribel Torres, Padre, le pedimos, Señor, que le guarde, le cuide, Señor, y la fortalezca en el nombre de Jesucristo de Nazaret. Oh Espíritu Santo, que bendiga a mi hermana Maribel Torres, Padre, la gloria, fortalécela, Señor. Los vientos fuertes que hayan llegado, Señor amado, o quieran llegar a esa casa que esté fundada en la roca que es Cristo, y nada pasará, oh Dios. Bendito su nombre, Padre. Ahí donde está mi hermana Bessy Guardado, Señor, levanta, restaura, Padre, restaura ese corazón, Roma y Esti, que le mansó Alaya, porque es necesario que reflexiones a tiempo. Y ves tu Lima aquí, Amaya. Mira, dice las señales que ves tu Ramaya aquí, Amaya. Vienen si te quendo, levacé. El Espíritu Santo dándote confianza. Te ha guardado de muchas cosas, aún de la rebeldía que tú, Rabai, sé, ha llegado a tu corazón. Pero en el nombre de Jesús, clama al Dios que tiene misericordia, y Él te restaurará, y Él te fortalecerá, y te dará la otra oportunidad para que tú levantes fuertemente la bandera en alto y no te detengas en este camino. Y Sama, y aquí, Amá, en el nombre de Jesús, el Dios poderoso, el Dios fuerte, te dice: a Nicoy le mancé, a ninguno de los que yo tengo, dice, preparado para que puedan, dice, clamar fuertemente por aquellos que están débiles, aquellos que han dejado el camino, que se levanten, que se restauren, porque hoy es la ticamanzó, hoy es el tiempo para que puedan levantar mano santa, sin ira y sin contienda. Rimanso, quítele, mancé, en el nombre de Jesús. Rimaya, manso, quillamaya, porque esas lágrimas que has derramado a sola, un día, dice el Señor, vas a contar que no es fácil salir solamente por decirme voy. Es necesario fortalecer tu corazón y pedirle fuerzas en los momentos de la tormenta, en los momentos de la angustia. Ramaya, aquí vexela, maja. Entre le manso, amaya. Entre más el siervo de Dios me busca, los ataques son fuertes, pero el fuerte está contigo. El fuerte te ayudará y te sacará victoriosa. Alaba, sí, amaya. Alábale porque Él vive, pero no dejes mucho tiempo. Sírvele, basti, amaya, al Dios que te ha dado la vida. Vexema, candele, basó, en el nombre de Jehová, en el nombre poderoso, soberano Dios. Ayuda, Padre, a esas vidas, Señor, que están angustiadas. Desconocemos los problemas, desconocemos, Señor amado, cómo están mis hermanos, pero allí hay poder en la sangre de Cristo, en el nombre de Jesús de Nazaret. Ayúdale, Señor, a mis hermanos que están ahí conectados, Señor, a través de estos medios. Mira el pastor y mi hermano Urías, Señor amado, aleluya, ya, Señor, está con esa enfermedad. Te digo, levas tú y ven, Samaya, tú que me estás oyendo, dame gracia, porque el Dios que te va así, te le mancé, que te ha guardado para que te mantenga firme y puedas caminar, puedas exaltar mi nombre, no te detengas, dice, sigue orando por aquellos que están en una cama, sigue fortaleciéndote. Muchos han dejado la oración, muchos han dejado el amor, muchos han dejado, dice, las caricias del Espíritu Santo.
pero traigo, dice, consolación para los míos, para que me sirva Levacite Ben Samaya con el Espíritu Santo. Yo voy a restaurar a aquellos que están débiles físicamente también, dice el Señor. Rabai Seme que Alaya, en el nombre de Jesús, ahí donde está mi hermano Urías, Señor, restaura a los padres. Manda aquí el Evasé, manda esa corte de ángeles, Señor, a fortalecer. Aleluya, mi hermano Urías, Señor, está ahí pasando momentos difíciles, Señor, pero no imposible, porque usted está ahí para ayudar y para fortalecer, Padre amado, a mi hermana, Señor Meiling, a Leondica Mansur, Rebe y Samaya. Es necesario que se unan en oración y que vayan, dice, y pongan mano los que yo he autorizado para que lleguen, dice, fuertemente con la ayuda del Paxu, el de Kendalabak, Cerebe y Samaya, con la ayuda del Señor Jesucristo, el Dios que todo lo puede, el que todo lo sabe, pero hay mucha decadencia y decadencia espiritualmente. Pero los que bastiman haya, pero lo que yo ordeno, dice, debe de hacerse, buscar de cerca y estar firme y ferviente en el espíritu. Y va examen de que amaya en el nombre de Jesús de Nazaret. Ayuda, Señor amado, a fortalecer, Señor, esos corazones en el nombre de Jesús de Nazaret. Guarda, Cristo, en la gloria, ahí donde está, Señor, la vida de mi hermana, Señor, clamando misericordia, Padre, ahí por sus familiares, Señor, que quizás están sufriendo, llorando, Padre, la gloria. Y más acá, llamada, oh, existe, levance esta majaya. En el nombre de Jesús, ayúdales, Padre amado, a mantener esa fuerza a esos corazones, Señor. ¿Y dónde está Andy, Padre? Pido oración, Señor. Yo no sé cuál sea el problema, la enfermedad, la dificultad que esté pasando, Padre, pero te digo fuertemente, Rebacita Mahaya, fuertemente, dice, hay que orar, porque los días y las angustias se ven, dicen, muchas almas, porque primeramente vas a clamar por tu alma para que se fortalezca. Alezca, pricó, sole mancera, majá, evestite de mancita, majandalaya. El Espíritu Santo es lo que llaman se, es lo que pide obediencia, humildad, porque primeramente, dice el Espíritu Santo, fortalece tu alma, fortalece cuerpo, avancite, levance. El Espíritu Santo hace cosas, ay, alabanse, en el cuerpo cuando hay obediencia, porque a santidad los he llamado, dice el Señor. Busquen humildad y con la base te vence, y con la bandera en alto, con temor y temblor y con obediencia, en el nombre de Jesús. Ayuda, Padre amado, ¿y dónde están mis hermanos? Oh, Espíritu Santo, mi hermana Merlin, Señor, aleluya. Oramos, Señor, para que la guardes, Padre, le dé fuerza, la mantenga fortalecida, Señor. Muchos te han despreciado, te han abandonado, pero es cuestión, dice el Señor, porque hay mucha bastelemansaya, porque los demonios han querido destruir tu casa y tu familia, pero vea, dice, lo que siempre has deseado, lo tienes muchas veces en tus manos, Oriban Sakai, elevase, solamente te que elevansaya, te resta que sea fiel a la oración y te mantenga firme y no desmayes, porque este camino es para mantenerse firme, elevase, y calla manso, ti que elevansaya, revendará manse, quite elevase, majaya, porque muchos se burlaron de ti, muchos dijeron ya
hermano se va a levantar, pero en el nombre de Jehová de los ejércitos, en el nombre de Jehová de los ejércitos, en la oración, en la obediencia, tiene que haber guerra espiritual, Ramán Samaya, en el nombre de Jesús bendito. Oramos, Señor, para que haya fuerza en ese corazón, Señor amado, y que siga fortaleciendo, Señor, esa casa y esa familia, en el nombre de Jesús. Ahí donde está, Señor, mi hermana Elena, pido oración por su matrimonio, Señor, aleluya, Señor. Yo sé que usted, Señor, va a dar esa gracia y se van a acercar fuertemente, acercándose al trono de su gracia, aleluya, Señor amado. Recuerda, mujer Ramán Samaya, hay que hacer un altar en la casa, hay que orar fervientemente, hay que levantar mano santa. Si ves temas, anda, la vasaya, sin ira y sin contienda, y en todo lugar y en todo tiempo, porque así me place, dice el Señor, guardar y fortalecer a los míos, tener en lo estima, ay, amanse, que tengas en alto estima siempre lo que tú, Ramán Samaya, siempre has deseado tener, Ramán Sojalaya, emesite le manso bequinda la avance. En el nombre de Jesús de Nazaret, hay fuego de Dios quemando, Señor, toda maldición del diablo en contra de aquellos hermanos que desean, Señor amado, aleluya, servirle más. No llegará, Señor, ninguna maldición ni ninguna brujería, porque los que estamos en sus manos, Señor, estamos cubiertos con la sangre del Cordero. Leva el Samaya, en el nombre de Jesús de Nazaret. Ahí donde está mi hermano, pastor, oh Dios, de Radio Fuente, aleluya, de vida. Ahí en el nombre de Jesús, oramos por ese ministerio, Señor. Levanta, Maya, aquí te levantó. Ahí levanta tus manos, porque hay muchos que la avanzó y más allá han recibido fortaleza cuando tú clamas, cuando tú me pides en oración, y muchos no agradecen, dice, porque la avancé, porque no tienen el espíritu cuando tú, Ramán Samaya, cuando tú me clamas y me pides con fe. Hay muchos que avanzaman y avancé más andalaya, hay muchos que han abandonado, dice, la oración, pero tú sigues siempre firme orando, a pesar de los vendavales y de las angustias que ha llevado en tu corazón, pero así es necesario, dice el Señor, y así me place, porque así se trabaja en estos ministerios, con problemas, con dificultades, pero nunca vayas a decaer, porque es necesario que te mantengas en la roca fuerte que es Cristo, y siempre clama al Dios vivo, aún en esa soledad, cuando te sientes amanso, Kiamaya, ahí el Espíritu Santo te consuela en el nombre de Jesús de Nazaret. Bendica, amanse. Oramos, Señor, ahí donde está mi hermana amada, ahí en el nombre de Jesús, dele fuerza, fortalece la vida de mi hermana Zulma Reyes, en el nombre de Jesús de Nazaret. Bendice la vida de mi hermana Zulma Reyes. Oramanso, levancite, le mande que alaba, sí. La visión del Espíritu Santo dice así: esfuérzate, si te le mandé a Maya, deja toda tristeza, deja toda angustia, deja toda decadencia. Fuertemente te quiero en tu bastima. En este camino, dice el Señor, hay espinas y hay abroco, hay de esta más andaloya. Hay muchos que hablan en bien y muchos hablan en mal, pero sigue fuerte, porque el fuerte está contigo. En el nombre de Jesús de Nazaret, ahí donde está, Señor amado, las fuerzas que están llegando, aleluya, mi hermana Eulalia, Padre Roca, oramos, Señor, para que se fortalezca en el nombre de Jesús, que esa fuerza se mantenga, Señor. Ahí donde está mi hermana Eulalia, en el nombre de Jesús, ahí, Señor,
Señor amado. Ahí, Padre de la gloria, fortalece, Cristo amado. Oh, Espíritu Santo, dele fuerza, Señor, a la vida, Señor, de todo ese pueblo que está llorando. En el nombre de Jesús de Nazaret, gracias, Padre de la gloria. Ahí, Espíritu de Dios, no hay nada imposible, Señor, para usted. En Lucas 1:37 dice: porque nada hay imposible para Dios. ¿Qué cosa puede haber imposible, Señor? Usted puede, Señor amado, sanar, aleluya, cualquier enfermedad que hay en esos vientres. Hay mujeres llorando, Padre, esas mujeres que pasan días, Señor. Aquella mujer tenía 12 años de flujo de sangre. Aquí hay mujeres que pasan semanas, meses, Padre. Levanta tu mano, mujer, tú que sufres de esa enfermedad. El Señor Jesucristo te sana, como le dijo Pedro a Eneas. Le dijo Pedro a Eneas: Eneas, Jesucristo te sana. En el nombre de Jesús te digo, Jesucristo te sana, porque el médico por excelencia, se mueve en los corazones, y es el mismo Dios de ayer, de hoy, por los siglos, aleluya. Gracias, Señor amado. Ahí donde están, Señor, mis hermanos, en esta hora, dándole la honra y la gloria, Señor. Ahí donde está mi hermana, Señor, Karina Ramos. Bendice la vida de mi hermana Karina Ramos. Mi hermana Elizabeth Chicas, Padre de la gloria, fortalécela. No besame, quito, le manso a madre, que amá. En el nombre de Jesús, fuertemente. Aleluya. Guarde ese corazón, Señor, de ella y de su esposo. Ahí en el trabajo, cúbrela con su sangre preciosa. Cualquier ataque del enemigo, Señor, guarda la vida de mi hermana, en el nombre de Jesucristo de Nazaret. Ahí donde está, Señor amado, aleluya, Gerardo, Padre de la gloria. Mira, oh Dios eterno, ese accidente que tuvo en esa motocicleta, Jehová lo ha guardado, lo ha cuidado, lo ha protegido, y él seguirá cuidando y fortaleciendo ese corazón, en el nombre de Jesús de Nazaret. Gracias, Padre amado, por la vida de mi hermano Noel Mejía. Ahí donde está su esposa, sus niños, oh Dios, guarda la vida de mis hermanos, Padre amado, fortalécele en el nombre de Jesús de Nazaret. Oramos por ese pueblo de Venezuela, oramos por los niños que han quedado sin padre, oramos por esas mujeres que han quedado sin familiares. Ahí, Señor amado, que no le haga falta nada, siempre tenga vestuario, calzado, siempre tenga, Señor, para su alimento. Usted le va a proveer un hogar, Señor amado, un lugar a donde va a habitar después de que pase todas estas cosas, oh Dios. Quizás algunos ya se sienten solos y pensando a dónde van a vivir, pero usted le va a proveer todo lo necesario, Padre amado. Bendice a mis hermanos en ese lugar de Venezuela, Señor. Bendice y fortalece a mis hermanos. Mi hermana Vilma Amaya, Señor, dele fuerza. Ahí donde está mi hermana Vilma Amaya, fortalece la vida de mi hermana, en el nombre de Jesús. Ahí donde está mi hermana, Señor, Jessica. Ahí donde está mi hermano Nelson, oh Dios, guarda. Allá mis hermanos en New York, cuida, Señor, esta familia. Mi hermano Fausto René Contreras. Ahí donde está mi hermana Ruth Contreras. Oramos, Señor, por mi hermana Edelmira, mi hermana Reina. Le pedimos que guardes esta familia, que protejas a mis santos hermanos en ese lugar. Mi hermana Gladys Celada, ahí en Maryland, Señor. Por el amigo Walter Celada, por la fe lo declaramos su hijo. Ahí donde está mi hermana Yolanda, ahí donde está su hijo, Señor, guárdale por el poder de la palabra. Aleluya. Ahí donde está Carito Gutiérrez, oh Dios, por restauración, Señor, de su matrimonio. Yo no sé cuál sea la dificultad en el matrimonio que hayan llevado, Señor, de principio hasta donde está, Señor amado. Aleluya. Usted, Señor, tiene poder para poder restaurar. Usted tiene poder para poder, Señor, llegar a los dos corazones, para que cuando la palabra, Señor amado, se dice, Señor Jesús, aleluya, que si oyeres atentamente la voz de Jehová tu Dios para guardar y poner por obra
todos los mandamientos que yo te prescribo hoy, te vendrán todas estas bendiciones y te alcanzarán. Serás bendito en el campo, en la ciudad, serás bendito en todo lugar y en todo tiempo. La cría de tu vaca, la cría de tu bestia, el rebaño de tus ovejas, el vientre que Jehová te rebasó, majá. Pero es necesario estar oyendo la voz de Jehová y poner por obra la palabra, porque lo que Dios unió no lo puede separar el hombre. Tienen que haber momentos difíciles, pero tiene que haber rodillas, tiene que haber lágrimas, tiene que reprender todo demonio de destrucción en el nombre de Jesús. Que haya humildad, que haya un corazón, que uno de los dos se sujete a la palabra y luego el otro al oír, que ese corazón está humillado. Va a haber restauración en ese matrimonio, va a haber bendición en esa casa, en el nombre de Jesús de Nazaret. Espíritu Santo, será, Señor amado, la bendición de Jehová para esa casa. Mi hermano Kevin Cartagena, bendícele, Padre, fortalece la vida, Señor, de mi hermano Kevin Cartagena. Guarda la vida de mi hermano, Señor, ahí donde está, Señor Jesús, esta hora de la noche. Guarda, Señor, la vida de mi hermano, cúbrelo con su sangre preciosa. Mi hermano Pedro Álvarez, hasta Argentina, que Jehová te bendiga, Jehová te guarde, haga Jehová resplandecer tu rostro sobre de ti y haya de ti misericordia y ponga en ti paz. Que la palabra de Jehová resuene día con día. Atentamente la voz de Jehová, el que te dice no temas, no desmayes, sigue orando, clama al Dios vivo y Él escuchará las peticiones de tu corazón y pondrá fuerzas en tu esposa, en tus hijos, la salud que tú estás pidiendo por tu esposa, la bendición que tú deseas para tu casa. Seré el avanzo de quite le mansaya en el nombre de Jesús de Nazaret. En la obediencia, en la humildad, llegará la fuerza del Espíritu Santo. Gracias, Señor, por la vida, Señor amado. ¿Dónde está mi hermana Angelina Barrera? Aleluya, pide oración por su hijo Luis, Señor, en el nombre de Jesús. No sé cuál sea el problema, si hay enfermedades, dificultades, hay enfermedades, lo que tenga ese cuerpo, usted lo va a restaurar, usted va a fortalecer y le va a proveer, Señor, esas bendiciones, esa protección divina, Señor, va a llegar a esa vida de mi hermano, de mi hermana, en el nombre de Jesús. Si pedimos con fe, el Señor dice que Él oye la oración del justo, porque la oración del justo, obrando eficazmente, puede mucho. Y hay que esperar como el labrador espera la lluvia tardía y la temprana. Aleluya, Señor. Oramos, Señor amado, para poder bendecir la vida de mis hermanos, mi hermano Carlos Dubón Bautista, Padre, ahí en ese lugar, por mi hermana Marlene, Señor, por mi hermana Evelyn, mi hermana Ruth. Guarda la vida de mis hermanos, la vida del pastor, Señor, mi hermano Eddie, Señor, ahí en Cafetales, la vida de su esposa, la vida de sus hijos, de su familia, la juventud de la iglesia de Cafetales. Bendice a cada hermano de ese lugar, protege a mis hermanos con poder y gloria. Aleluya, mi hermana Yesenia Rodríguez, Señor amado, oramos por la vida de mi hermana Yesenia Rodríguez. Aleluya, cuida, Señor, la vida de ella, la vida de su familia. Mi hermana Noemí Ayala, Señor, ahí ella está pidiendo por su hijo, por sanidad en el alma y en su cuerpo, Señor amado. Por favor, Espíritu de Dios, se mueve su mano poderosa. Usted le extiende, Señor amado, sobre la faz de la tierra para guardar y bendecir, Señor, a cada hermano, a cada hermana, Señor Jesús, en esta noche. En el nombre de Jesús, oramos por nuestro país, El Salvador, por el que gobierna, Señor amado, desde los cielos. Ha enviado, Señor, un corazón para que gobierne también en la tierra.
tierra. Oramos, Señor amado, por nuestro presidente de la República del Salvador, por su esposa, por sus niñas, Padre, por todo el gabinete de gobierno, que lo guarde, lo cuide, lo proteja, le dé sabiduría y entendimiento, que haya preparación cada día a través del Espíritu Santo, que la luz del Evangelio, Señor, anuncie por todos los lugares, para que ahora, Señor amado, cada hermano salvadoreño le demos toda la honra y la gloria a usted, y en todos los países, Señor amado, que puedan, Señor, dar la alabanza y la gloria a usted, en el nombre de Jesucristo de Nazaret. Gracias, Señor amado. Su palabra dice que al malo la maldad lo va a matar. Aleluya, Señor. No podemos, Señor, hacer otra cosa más que decirle gracias. Y decirle gracias porque usted nos ha guardado, Señor. Ahí donde se encuentran, Señor, los jóvenes que están detenidos en una Bartolina, los que están allá en el Secod, oramos por ellos, por sanidad. Hay hermanos, hay pastores, hay evangelistas, Señor amado, ahí en ese lugar, Señor, solo le pedimos, como aquellos hermanos oraban por Pedro, Señor, cuando Pedro estaba en la cárcel, Padre amado. Aleluya, Pedro estaba, Señor, para que al siguiente día, Señor amado, él ya no iba a existir, pero los hermanos estaban orando, Señor, por el hermano Pedro. El hermano Pedro estaba en la cárcel, oh Dios, él estaba, Señor, descansando a medianoche. Llegó el ángel y le dijo: Pedro, cíñete tu ropa. Aleluya, Señor, porque había un remanente orando. Yo no sé qué pueda suceder en esos lugares, Señor, donde están presos mis hermanos, pero algo puede suceder si la iglesia se mantiene orando. No va a criticar, Señor, a ningún gobernante, a ningún alcalde, ni a ningún diputado, ni a ningún juez, Padre, sino que el único abogado por excelencia es usted, mi amado Dios, el que tiene poder para abrir las puertas de las casas. Cuando Pablo y Silas estaban en la cárcel, aleluya, y oraba y clamaba y cantaba, y las cárceles a la medianoche se abrieron. Aleluya, Señor. Pero qué lindo, Padre, la gloria estar en el Espíritu, porque hay hermanos, Señor, que están orando ahí en esa cárcel, aún por nosotros, Señor, también están orando, mis hermanos, que están orando desde una cárcel por usted, mi hermano. Aleluya, porque ahí le están diciendo muchos hermanos: guarda mis familiares que ya están afuera, que no se vayan a quedar del Evangelio, que no se vayan a quedar, que no se vayan a meter a cosas malas. Aleluya, Señor, ahí están orando porque ellos tuvieron, Señor, una oportunidad, pero cuando los padres, Señor, los aconsejaban, ellos hicieron oídos sordos, y ahora, Señor, se encuentran en una cárcel. Señor, tenga cuidado de ellos, Señor. No importa lo que ellos hayan hecho, pero usted, Señor, tiene misericordia, y usted les va a guardar, les va a cuidar, les va a proteger, y les va a dar la oportunidad de que sean salvos, Padre amado. Aleluya, Señor, cuida a todos, Señor amado, no haciendo acepción de persona, sino cuidando, Señor, a todos, Señor, por igual. Protégelo, Señor, de todo peligro, Señor amado, que pueda avanzar, Señor, cada día, Señor amado, el Evangelio, Señor, en este lugar, que pueda, Señor, avanzar el Evangelio en esas cárceles. Señor, yo no sé cuántas enfermedades, cuántos virus han llegado ahí, Señor amado. Mira, ellos no pueden descansar por la noche como nosotros lo hacemos, Señor. Nosotros tenemos una cama, Señor, a donde poder ir a recostar nuestra cabeza. Ellos no tienen, Señor, a dónde acudir cuando les duele la cabeza.
cabeza, cuando les duele el estómago, Padre. Ellos no pueden, Señor, gritar ahí. No pueden decirle, Señor, a su mamá o a su esposa o a sus hijos que le ayude. Porque hay muchos, Señor, en esa cárcel que en este momento están llorando por una enfermedad. Alguna enfermedad terminal de los riñones, de los pulmones, Señor amado. Tenga misericordia de ellos, mi Dios eterno. Se lo suplicamos, Señor, en oración, por favor. Señor Jesús, ayuda, Señor, aquel que está enfermo, aquel que está llorando, Señor, esos calores o esos fríos, Señor amado, por las noches. Señor, le pedimos misericordia, Cristo de la gloria, en el nombre de Jesucristo de Nazaret. Manténgalo, Señor, con esa fuerza a estos amigos, Señor amado, en el nombre de Jesús. Manténgalos con esa fuerza, Señor, que ellos se mantengan, Señor, con esa esperanza viva, si ya no salieran de ahí, Señor. Pero que ellos se mantengan con esa fe, que un día se van a levantar de donde ellos, Señor, puedan morir. Pero oramos, Señor amado, pueda suceder un milagro, Señor, para que ellos puedan tener, Señor, esa bendición de quizás poder ver a sus padres o a su esposa, Padre amado. También hay mujeres detenidas, Señor. Ellas cometieron delito, pero están ahí, Señor amado, perdónales, por favor. Ayúdales, Señor amado, guárdales, Cristo de la gloria. Manténgalos con esa fe, con esa confianza, Señor. Ahí donde se encuentran, Señor amado, detenidos, Señor, en una cárcel. Oramos por los hermanos y amigos que están en los hospitales, por los niños, Señor, que están en los hospitales enfermos con cáncer, Señor, con cáncer terminal, Señor amado. Pero si usted puede darles la oportunidad, usted puede sacarlos de ahí, de esas camillas. Puede usar las manos de un doctor, Señor, la medicina, para que pueda ser sano, Señor, y pueda contar el testimonio el día de mañana. En el nombre de Jesús, gracias, Señor amado. Ahí donde están todos los hermanos y amigos, Señor, quizás han puesto algunas peticiones y no las he visto, pero llega, Señor, ahí donde está esa bendición, Padre amado. Dele fuerza, Señor, ese hermano, ese problema que tiene, Señor, en el corazón o en el azúcar, en la sangre, oh Dios. Por favor, Espíritu de Dios, mueva su mano poderosa, manténgalo bien fortalecido, Señor, a mis hermanos, con esa fe, con esa confianza, que usted va a llegar, Señor, ahí donde están mis hermanos. Le pido, Señor, que bendiga a todos, Señor, por igual, los que están, Señor, pidiendo sanidad, que puedan recibir sanidad, Padre amado. Pero usted, no hay nada imposible, en el nombre del Padre, del Hijo y del Espíritu Santo. Gracias, Señor Jesús.

Gloria al Señor, Dios le bendiga, hermanos, en esta noche. Gracias le damos al Señor porque Dios ha sido bueno con nosotros. Nos ha permitido estar orando a través de la radio. Bendiga a nuestra hermana Carmen Martínez, todos los hermanos que nos comentaron a través del Facebook. Quizás no pudimos ver todos los comentarios, pero Dios le bendiga. Y a todos los hermanos que están a través del TikTok, Dios le bendiga. Tenemos varios hermanos conectados acá, y los que están afuera también, los que no han entrado, porque yo sé que hay hermanos que no han entrado, pero ahí están, allí afuera, pero nos están viendo, nos están escuchando. Dios les bendiga. Si usted no tiene paz en su corazón, el Señor dice seguir la paz con todos y la santidad, sin la cual nadie verá al Señor. Quizás se sienta usted en problemas con su familiar, con su hermano, con algún amigo en el trabajo. Pues el Señor lo que quiere es que esté allí alegre, fortalecido en el Señor, y que no vaya a desmayar. El Señor le bendiga en gran manera por sus oraciones, hermano Ed. El Señor continúe fortaleciendo. Amén. Gracias por su saludo. Dios le bendiga. Los hermanos que han entrado ya por último, Dios les bendiga. La hermana Rumi García, Dios le bendiga también por su saludo, por su comentario. Y todos los hermanos, quizás no hemos mencionado a muchos hermanos a través de la oración, pero si usted tiene fe, va a recibir sanidad. Fíjese que en veces uno no pide oración y de repente uno ya está recibiendo esa fortaleza de parte de Dios. Carmen González dice: buenas noches, pastor. Buenas noches, pastor. Yo necesito, dice, una oración aquí mismo y por mis, ¿verdad? Bueno, Dios le bendiga. Gracias, hermana Gris. Dios le bendiga, hermana Gris. Gracias por su saludo y por esa bendición, por esa rosa blanca, por eso. Quiéreme, Dios le bendiga. Gracias al Señor. Mire qué bendición los hermanos, ¿verdad? Nos mandan ahí esos regalos. Dios les bendiga. Fíjense que son unos regalitos muy bonitos, ¿verdad? Que atraen lo que es la pantalla. Ya se cambia la diferencia, todo se ve bien. Hermano, por favor, necesito oración por mi estómago. Amén. Bendecida por Dios. Dios le bendiga, hermana. No sé cómo se llama usted, no sé cuál es su nombre, pero el Señor Jesucristo de Nazaret va a sanar su estómago. Él va a poner algo maravilloso ahí, algo especial. Gracias de verdad por iluminar ahí esa pantalla, bien bonito se ve. Dios le bendiga. William Antonio dice: oración para Nicaragua. Oramos también por Nicaragua, que Dios les bendiga a todos los hermanos de Nicaragua, los fortalezca. Hay hermanos y hermanas muy bendecidas en ese país de Nicaragua. Yo escucho a bastantes hermanas y hermanos de Nicaragua. Qué bendición para cantar, para alabar a Dios. No, hombre, hermano. Bueno, creo que ustedes conocen bastante a una hermana que canta muy bonito, y ella tiene también programas a través del TikTok y tiene bastante audiencia. Y por YouTube también está la hermana Jamie Esther Moreno. Es una jovencita, desde muy niña comenzó a cantar. Nosotros esas alabanzas las escuchamos bastante, bueno, todos los días. Hay un niño que sí le gusta. Casi todos los días pone esas alabanzas y ahí pasa con esas alabanzas, y son muy bonitas las alabanzas que canta esta joven. Y Dios bendiga a los hermanos de Nicaragua. Usted, hermano, hermana, que Dios le bendiga. Quizás no tenga usted una expresión o un don como para poder decir: usted, yo lo quiero ejercer. Pero lo hace, canta también y se oye muy bonito. He escuchado a la hermana Gris García cantar, motivar también a los hermanos. Y ahora que entra acá a este en vivo, y mire qué bonito, nos da esos corazoncitos, esos regalos, esas rosas, esos quiéreme. Y se ven pues muy bonitos, y Dios la bendiga. Muchas bendiciones para los hermanos que tienen eso
de compartir, ¿verdad?, lo que ellos sienten en su corazón. La hermana Dominga Bautista, Dios le bendiga. Gracias, Dios le bendiga, hermana Dominga Bautista, por ese quiéreme. Gracias. Dice, buenas noches, pastor, te pido oración. Dice Juana Díaz, padece de la mala circulación de sangre. Hermana Juana, que Dios le bendiga y la fortalezca. Y la sangre de Cristo tiene poder, y esa mala circulación, en el nombre del Padre, del Hijo y del Espíritu Santo, por la fe, el Señor va a hacer cosas maravillosas y va a tener una buena circulación en ese cuerpo, porque la sangre de Cristo tiene poder. Estaremos, ¿verdad?, siempre dándole gracias al Señor. Hermana Elena, Dios le bendiga, gracias por todo. Que Dios le bendiga. Yo creo que tenemos hermanos de acá del Salvador, porque yo soy de acá del Salvador, y hay hermanos de Honduras también, hay hermanos de Nicaragua, hay hermanos de Guatemala, hermanos que quizás tengamos allí. Bueno, el hermano Pedro ya sabemos que es de Argentina, siempre se nos conecta ahí. Hermano Ever Romero, Dios le bendiga, gracias por su saludo a través del Facebook. Hermana, dice Hernández, pido oración, dice, para una liberación para mi hijo que está detenido injustamente, José. Bueno, hermana, lo que es injusto y algo pues no está bien, ¿verdad?, y quizás por equivocación, lo que yo le puedo decir, que Dios lo va a libertar. Y muy pronto, así como usted lo expresa, ¿verdad?, porque nosotros lo vamos a decir así, así como usted lo expresa y lo declara que es inocente, que no tiene nada que ver, el Señor lo va a sacar libre. Así que tenga fe, que pronto va a tener buenas noticias y el Señor lo va a hacer libre en el nombre de Jesús. Así que creámosle al Señor. La hermana, bueno, Carnicería Aguilar, dice, Dios le bendiga, hermano Obed Santiago, bendiciones para usted y su esposa y su simiente, siempre está en mis oraciones. Dios le bendiga, hermano, gracias. Gracias, que Dios le bendiga, hermano. Quiero ver cómo es que se llama. Se me ha ido el nombre, pero Dios le bendiga. Creo que usted es el hermano de Guatemala, pero Dios le bendiga. Hermana, dice, Contreras Velázquez, Dios le bendiga, hermana Contreras Velázquez, gracias. Ya sé quién es usted. Qué bendición. Estaba por el Facebook, pero dijo, voy a entrar a TikTok. Y sí, ahí estamos. Dios le bendiga, gracias por esas bendiciones. Estamos siendo bendecidos de parte de Dios. Hermano, usted no se vaya a burlar por los trabajos que tenga algún hermano, porque fíjese que hay hermanos que hasta por el trabajo que tiene el hermano o por el trabajo que tiene la hermana se burlan. Y acuérdese que trabajo es trabajo. Puede andar barriendo la calle, es trabajo. Puede andar chapodando, es trabajo. Puede andar botando árboles, es trabajo. Puede lavar carritos, es trabajo. Puede limpiar platitos ahí en un restaurante, es trabajo. Acuérdese, hermano, hermana, que eso, si usted y yo no lo hacíamos, pero hoy nos ha tocado que hacer, hay que hacerlo. Y no le vaya a preguntar al hermano solo por hermano Andrés. Atentamente, hermano Andrés. Años de no, dice, de conocernos. Sí, es cierto, hermano, años de conocernos y se me había olvidado el nombre, hermano. Hermano Andrés, le amamos en el Señor, hermano Andrés. Fíjese que estábamos hablando un día con mi esposa y queríamos pasar por ahí a visitarlo, pero fuimos por ahí, por ese lugar, y pasamos, vimos cerrado. Y bueno, me puse triste, dije yo, quizás se fue para Guatemala el hermano otra vez. Pero gracias al Señor, no. Voy a poner la cámara ahí por el Facebook también ahorita, para que usted también vea que aquí estamos, ¿verdad? Aquí ya estamos en cámara allí por el Facebook. Así que fíjese que muchos hermanos me dicen, hermano, ¿y por qué no pone la cámara en el Facebook? Es que muchas veces no la pongo porque pues de repente se me va el internet y luego me quedo yo así como que estoy, no sé, se me quedo así asombrado.
En cambio, en el TikTok ahí aparezco, ¿verdad? Siempre con esa bendición. Y es que mire, hermano, la sonrisa que uno tiene, fíjese que eso es bíblico, dice como dice, el corazón alegre hermosea el rostro, dice, ¿verdad? La palabra de Dios. Dice, Dios le bendiga, hermano. Nosotros también, dice, le amamos en el amor de Dios. Amén, hermano Andrés, Dios le bendiga. Verá que hay hermanos que, aquí lo voy a volver a decir, hay hermanos que me dicen, hermano, lo queremos como que fuera de nuestra familia. Bueno, así me decía el hermano Fausto, René Contreras, y algunos otros hermanos, ¿verdad? Y yo digo yo, ¿cómo nos quieren los hermanos? Como que fuéramos de la familia. Y fíjese que viéndolo bien, somos de la familia en Cristo. Y en la familia en Cristo, el apóstol Pablo dice que hay que soportar, dice, por amor a las almas. O sea que cuando nosotros nos sintamos, hermano, que hay una ofensa y que aquel hermano dijo algo malo de nosotros y aquel hermano lo contó, usted por amor va a soportar y va a decir, no puede ser, voy a orar por ese hermano mejor para que esto no pase a más y que no anden hablando en mal del hermano. Hay que estar amándose de corazón. Acuérdese que la Biblia dice que el fin de todas las cosas se acerca y hay que estar viviendo en amor. Entonces, todas esas cosas, ¿verdad? Bien bendiciones, dice mi hermano, dice Ana Clovia Romero. Dios le bendiga, gracias. Dios le bendiga, bendiciones también para usted. Ahora tenemos, dice, el negocio ubicado frente a la casa de hermano Ovidio. Ah, por eso es. Por eso es que no lo vimos. Y como nosotros veníamos de allá, del occidente para el centro, volví a ver yo acá, no volví a ver para acá, para la derecha. Ah, pues sí, a la próxima vez entonces. Primero Dios, que vamos, cuando vayamos por ahí, lo vamos a pasar saludando. Y vamos a asar un pedazo de carne de un toro que está. Así que Dios le bendiga. Tengo muchos recuerdos de su suegro. Fue un hombre, gran hombre de Dios. Cuando llegábamos a Guatemala, ese hombre lo recibía. Qué bendición. Lo recibía, hermanos, con comida. Él hacía la comida y él preparaba todo ahí. Y miren, hermanos, hacía cafecito, pan. Después del culto, él se ponía a platicar con un hermano, platicaba con otro. Las hermanas se quedaban en un lugar y los hermanos, uno acá y otro hacia arriba. Y ese hermano no hallaba a dónde poner a los hermanos. Es que era un amor tan grande. Dios le bendiga, hermana Janet, hasta Honduras. Dios le bendiga. Gracias por esa bendición. Jesús Emanuel, hijo David, Dios Jesús, Emanuel. Rey. Amén, Dios le bendiga. Gracias por su saludo. Una historia tan bonita que no se nos olvida. Qué hombre, ¿verdad? Por eso es que nosotros debemos de imitar lo bueno. Si alguien, hermanos, tiene algo con un hermano, tiene que tener esos detalles, ¿verdad? Cuando lo visite, quiere agüita, quiere café. Imagínense, nosotros viajábamos de acá, desde El Salvador hasta Guatemala. Gracias al Señor, hermanos, que nunca nos pasó nada. En algunas salidas, cuando íbamos a Puerto Barrio, a Tenedores, sí, en una oportunidad, esa vez no iba yo, pero una vez asaltaron el microbús y lo metieron en unos terrenos, ¿verdad? Y andaban bastantes hermanas, hembras ahí. Gracias a Dios que no les pasó nada, solo fue el susto. Así es que uno en la obra del Señor sufre de una y de otra forma. Pero acá, hermanos, en esta tierra ya todo esto se va terminando. Todo se va acabando, ya no vamos para tiempos mejores, porque tiempos mejores no vienen. O sea, estoy hablando con la iglesia del Señor, tiempos mejores no vienen. ¿Sabe qué es lo que debemos de hacer? Nosotros es estar tomados de la mano y preparar, ¿verdad? La,
el aceite y tener suficiente aceite, que la oración, hermano, siempre esté siempre en todo lugar y en todo tiempo. No importa cómo se levante el huracán, y no importa que digan que usted no sirve, y no importa que digan que usted ya no quiere seguir. Es que el diablo es pícaro, es perverso, lo reprendemos en el nombre de Jesús. Así que todo lo puedo en Cristo, dijo Pablo, porque Él me fortalece. Y así vamos a seguir nosotros caminando en el camino del Señor. Así que gracias al Señor. Es que somos, dice, de real la familia en Cristo Jesús. Por tanto, que Dios nos ayude para soportar a las debilidades. Y a mi casita ahí, vamos a ver qué dice el hermano. Verdad que se recuerda mucho, hermano Andrés. Yo lo recuerdo mucho a usted, cómo llegó a la obra de Dios. Yo me recuerdo cómo. Y por eso es que usted no olvide ese amor y siempre lo mantiene para nosotros. Dice a mi casita ahí, estamos, dice, a la par del templo. Me alegro mucho verle. Y tenemos, dice, un gran ejemplo y recuerdo de nuestro hermano Juanito. Sigamos adelante, hermano. Yo le pido al Señor es que me ayude para tener ese amor que Dios le dio a él. Fíjese, hermano, usted, cuando Dios hizo la obra en usted, esa misma línea lleva a usted. Porque usted, este es un hombre, y se lo digo ahorita y se lo puedo decir cuando yo lo vea. Bueno, yo así lo siento, pero como no hemos tenido la oportunidad, como cuando llegábamos del hermano Juanito, de su suegro, que era, verdad, estaba en vida, ahora está en la presencia del Señor. Pero esto se mantiene en muchos hermanos. Pero como nosotros tenemos bonitos recuerdos de los hermanos, cuando alguien me pregunta de todos los hermanos de Colonia Luz, yo de ningún hermano hablo en mal de ellos. De ningún hermano, porque yo, ¿sabe qué es lo que nosotros debemos de hacer? Aunque a usted venga y le hable algún hermano en mal de otro hermano, no le ponga atención, porque el enemigo lo que quiere es meterse con una fuerza para destruir el pueblo de Dios. Y hay que ser sabio. Por eso dice el Señor que cuando aquel hombre, hermanos, le pedía al Señor, le pedía sabiduría y le pedía entendimiento para poder guiar al pueblo. Porque para guiar un pueblo, no vaya a creer que en el pueblo no hay gente que le gusta meter fuego extraño. Hay gente que le gusta hablar en mal de los hermanos, aunque no sea así, pero él lo asegura y dice, no hombre, si esto es verdad y no ha visto nada. Cuando el Señor Jesús andaba haciendo milagros y vino a esta tierra, se levantaban los paralíticos, los ciegos veían, los cojos, los mudos. Juan estaba allá en la cárcel y Juan le dijo a aquellos varones que fueran donde Jesús para que le dijeran que fuera donde él estaba. Y cuando llega donde Jesús, le dice el Señor Jesús, ¿saben qué le dice el Señor Jesús a los discípulos de Juan? Vayan donde Juan y díganle las cosas que ven y que oyen. O sea, la noticia fue muy diferente para que le llevaran a Juan. O sea, que los discípulos que tenían, los discípulos de Juan, querían el Señor Jesús que fuera donde estaba Juan para decirle que no había necesidad, que él pudiera ir a una cárcel, ya lo podía sacar de ahí, lo podía traer, y cualquier cosa puede hacer nuestro Dios. El Señor Jesús, ese es el trabajo de Él, guardar, cuidar, proteger y dar amor, porque el amor todo lo sufre, todo lo soporta, todo lo cree, o sea, todo lo espera. O sea, que usted le va a creer al hermano, pues vaya que lo ama y lo quiere mucho y que está con usted en las buenas y en las malas, aunque no sea así, pero como usted tiene amor. Entonces eso era lo que tenía el hermano Juanito, que él le quería a todos los hermanos, a las hermanas, él que amoroso. Esa línea lleva usted y así va, porque Dios siempre deja a un sucesor. Bueno, ahí está la hermana Isabelita, que ella puede saber también de su hijo, el hermano Fernando, ¿verdad? Ya no lo he visto, también con su amada esposa. Dios le bendiga, ¿verdad?
Dios les guarde, les cuide a donde estén y sigamos adelante. Eso se los comento a todos los hermanos que están a través de la radio, a través de este medio, porque a Dios así le place. Mega hermanos, fíjense que todos los hermanos me dicen que yo soy el hijo del hermano Juanito, porque él a donde fuera me presentó. Sí, es que es cierto, hermano. Hermano Andrés, es una realidad, es que sí, es que vaya, imagínese cómo lo quiso el hermano los días que vivió. Él hubiera deseado estar todavía, pero a Dios le plació llevárselo. Así que a donde quiera que él iba, ¿verdad? Dice, sí, hermano, dice, una gran obra que Dios sigue haciendo en mí y mi familia. Recuerdo, dice, que tengo de usted también, hermano, cuando nos reunimos en Templo de Veracruz. Sí, hermano. Y viera que he tenido deseos de visitarlos. Hace unos días yo sentí en mi corazón ir, pero dije yo, voy a esperar otros días más, porque allí trabajamos también en ese templo. Y Dios bendiga al hermano Vidio González y a su amada esposa y a toda su familia. Yo siempre, allá en los secretos de mis oraciones, le pido también para que Dios lo bendiga y lo guarde y que lo sane también. Creo que él necesita esa sanidad, él necesita que el Señor pues lo sane y se mantenga firme al frente de ese batallón, al frente de ese campo de batalla, ¿verdad? Que está ahí, una guerra espiritual. Así que, hermano, por eso nosotros debemos de estar unidos en la oración y mantenernos firmes. Y Dios le bendiga, hermano, por todos sus comentarios. Que Dios le bendiga. Espero verlo pronto, hermano Andrés, y a muchos hermanos también, ¿verdad? Que nos podamos ver y glorificar el nombre del Señor juntos. Y no se trata de hacer competencias ni de quién es mejor. Aquí el mejor es Cristo. Aquí nadie puede más, nadie puede menos. Aquí la gracia de Dios es con nosotros. Así que por eso nosotros debemos de buscar.

0: bendiciones y todo lo que usted hace. Ya después fíjese que ya no me conecto yo a estos TikTok, porque en veces uno, bueno, busco algo y en veces me aparece otra cosa, y a mí me gusta lo bueno. A mí me gusta lo que, cuando hay transmisiones de oración, textos bíblicos, algo que me atrae a mí, que me llama la atención, pero cosas así solo por algo así, no. O sea, soy yo, ¿verdad? No todos tenemos el mismo pensamiento. Pero bueno, los que van a mi perfil de Facebook o de TikTok, ahí se dan cuenta qué es lo que yo subo. Porque no cualquier cosa vamos a subir tampoco. Vamos a subir algo que tenga, ¿verdad? Algo de bendición para su alma. Pues hermano, cuando tenga, dice, la libertad, hermano, el deseo de estar con nosotros, siempre será bienvenido. Amén, hermano Andrés. Y así el hermano dice, vamos a ver. Sí, el hermano dice, no. Espérenme, hermano.
1: Si angustiados,
0: espero pronto podamos exaltar el nombre de Dios. Sí, así será. Fíjense que un día pasé ahí por Colonia Luz, estaba Mano Ismael, estaba predicando, pero yo solo fui a hacer un mandado por ahí cerca y también tenía otro compromiso. Pero yo escuché allí al hermano Ismael que estaba predicando ahí en Colonia Luz, y gracias al Señor, así en videos también los he visto, muy bonito. Así que Pablo dijo, y no me avergüenzo del Evangelio, porque es poder de Dios para salvación al judío primeramente y también al griego. Así que hay que alabar al Dios que vive y permanece para siempre. Me saluda a toda la familia, hermano Andrés, todos los hermanos de ahí de Veracruz, al que sea, a los hermanos. Que sigamos adelante y si no nos viéramos en esta tierra, nos veremos allá en la eternidad, como dice la alabanza. Si no nos vemos en esta vida, nos veremos en la eternidad. Así es. Así que, hermanos, gracias al Señor, hermanos de Radio Evangélica Josué, hermanos de Radio Evangélica Josué a través del Facebook, hermanos que están a través del TikTok, a través de Obed Santiago, aquí estamos. Para honra y gloria del Señor. Así que gracias a los hermanos por darnos ahí. Seguir, Dios les bendiga, hermana Sandra. Hemos finalizado el tiempo de la oración y gracias por estar ahí con nosotros. Dios les bendiga. Siervo, mire que tenemos, dice, pensado viajar a El Salvador, pero a ver qué dice Dios. Hermana, ¿cuándo van a venir aquí a El Salvador? Me deja saber. No me gusta ponerlo aquí por el número de WhatsApp. Buenas noches, dice, Dios le bendiga, desde el hermano Gerardo. Adelante. Sí, hermana, con ayuda del Señor, usted me deja saber cuándo van a venir. Allí usted me puede escribir en el Messenger de Obed Santiago. Y si no, allí por el privado, o no tiene con qué anotar allí. Si gusta, anote mi número de WhatsApp y me escribe ahí. Pero me gustaría saber cuándo o qué fecha tiene la idea de venir por acá. Está bien entonces, pero es bueno tenerlo. Dios le bendiga, hermano, bendiciones para usted y su familia, hermano Noel Mejía. Gracias, Dios le bendiga. Si gusta anotar mi número, pero... está bueno entonces, ahí se lo vamos a dar, ahí me deja saber, ahí por Messenger, por Radio Evangélica Josué. Fíjese que los Messenger yo casi no los veo porque yo solo comparto, pero estamos ahí. Pero si tiene con qué anotarlo, anótelo, se lo voy a dar así, el número, porque así no me gusta casi ponerlo. Viera que la vez pasada lo puse y va a estar, me escribían bastantes personas, pero con otro fin, ¿verdad? Y nosotros hacemos estos en vivos con un fin de exaltar el nombre de Dios y de poner el nombre de Dios en alto. Escobar, Dios le bendiga. Más 503 75 96

82. Escobar, saludos, dice hermano Ved, amén. Está bien hermana, está bien, no hay problema. Va, estamos ahí hermanos, con ayuda del Señor, sirviéndole al Señor acá. Estamos trabajando como iglesia, apóstoles y profetas, Ebenezer, Efesios 2:20, santidad a Jehová. Este domingo tenemos el culto a las 10 de la mañana. Teníamos una salida porque hay unos amigos que quería que fuéramos hacerle culto. Hay unos amigos que están con sed, ¿verdad?, de escuchar palabra de Dios, pero luego se retractaron y luego lo han propuesto para en otra ocasión. Pero viera lo bonito es, hermanos, que están buscando también jóvenes. Y a mí me gusta trabajar con jóvenes, porque los jóvenes, hermanos, son el futuro de la iglesia. El futuro de la iglesia son los jóvenes. Así que cuando vea a un joven, amén, hermana Janet, por ahí ya le vamos a corresponder. Ahí ya cuando más salga por ahí, yo le voy a corresponder. Así que trabajando con jóvenes, viera que es bonito, y el hermano Andrés lo puede confirmar. A mí me gustaba trabajar con jóvenes y siempre me ha gustado y me sigue gustando, sin hacer las cosas al revés. Pero uno, porque en veces uno es muy mi forma de ser así es. Yo soy muy alegre, muy contento, y quizás no sé. Algunos toman malas cosas, pero bueno, que Dios nos ayude. Saludos, hermano, desde cuánto las de las Quebradas, dice. De Cantón Las Quebradas. Dios le bendiga hasta Cantón Las Quebradas a la familia Escobar. Así es, ¿verdad? Familia Escobar. Dios le bendiga allí a través del TikTok. Gracias, hermanos, a través del Facebook. Hermanis Mari Giselle Majano también nos escribe, Dios le bendiga. Esto, hermanos, de tener esa bendición de trabajar con los hermanos, esto es una gran bendición. Hay problemas, sí, hay problemas. Tiene que soportar uno lo que se venga, porque hay que soportar. Pero yo digo una cosa, hermano, cuando es verdad algo hay que aceptarlo, y cuando es mentira usted no puede aceptar algo que es mentira. Pero cuando es verdad, sí es verdad, y cuando es mentira, es mentira. O sea, si usted le sirve al Señor o se ha humillado delante de Dios, usted debe de decir: yo me he humillado delante de Dios, y aquí he venido delante de Dios, y usted va a la iglesia, se congrega, busca la misericordia de Dios, y ahí está el Señor cuidándolo a usted. Así que, hermanos, ya no puedo decir otra cosa más que solamente gracias y que Dios les bendiga. Y ahí seguiremos el día de mañana. Vamos a tener un culto también de las 4 de la tarde en adelante, si Dios nos presta vida. Vamos a estar donde el hermano Porfirio. Gracias al Señor, Dios ha hecho una gran obra poderosa. Y sabe, hermano, allá en Veracruz está un hombre que Dios lo rescató. Y yo siempre cuento ese testimonio. Ese hermano le gustaba, pero andar en la calle bien bolito. Y ya no tenían fe que el hermano se podía pegar. Y una vez el Señor me llevó a mí a orar allí a esa casa. Y quiero decirles que el Señor lo tiene, al hermano Santillo lo tiene bendecido. Yo siempre lo aconsejo. De repente me manda mensajes en el WhatsApp y yo lo he regañado muchas veces. No, hermano, esto no se hace así. Usted tiene que estar firme. Usted tiene que cuidarse. Tiene que guardarse donde quiera que esté. Yo lo regaño. Y él por rato le digo que ya no me va a hablarle. Pero me dice: no, hermano, me ayudan esos consejos. Así es que siempre, hermano, tenemos esa bendición. Y ese hermano se pegó y está trabajando en la obra de Dios. Así que por lugares a mí me conoce que soy muy regañón, que soy muy enojado. Pero es que es así. Hay que poner la vara, hay que poner la medida. Así que Dios les bendiga a todos los hermanos. Ya rato me estoy despidiendo, pero hoy sí. Dios les bendiga a todos.
Cuídense en el Señor y sigamos a Cristo, que pronto viene. 9:12 minutos, hora.

0: 9 de la noche con 21 minutos.
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Muchas bendiciones para todos. Desearles un 2025 en victoria, en prosperidad en todas las áreas, sobre todo la vida espiritual, firmes, constantes, esperando a Jesucristo. Hoy traemos una alabanza que se llama Desperté llorando. Entendemos que en la vida llegan cosas lindas cuando reímos, cuando compartimos bendiciones, pero también momentos cuando lloramos, cuando nos dolemos. Por ejemplo, ¿qué está sucediendo ahora en Los Ángeles, California? Donde muchas familias están llorando, amanecieron llorando, han perdido sus bienes materiales, pérdidas económicas, están en un momento difícil. La vida nos trae cosas así, nos trae cosas que nos reímos y cosas que nos hacen llorar. El Señor lo advirtió y Él dijo: en el mundo tendréis aflicciones. Le dijo una palabra linda que es: pero confiad, yo he vencido el mundo. Entonces, sobre todas las cosas, pase lo que pase, seguimos amando a Dios sobre todas las cosas y seguimos esperando en Él. Como dijo Job: aunque Él me matare, en Él esperaré. Él es nuestro Dios.

Haz una oración ahí en tu lugar. Dile: Señor, yo quiero permanecer solo en ti. Que tu presencia nunca se aparte, Señor, de mí. Derrama tu Espíritu, Señor, sobre nosotros.

Siglo en siglo es igual, tu poder y tu majestad. Te alabaré para siempre. El Shaddai.

Levanta las manos al cielo conmigo y repite: Señor, levanto mis manos, aunque no tenga fuerzas, aunque tenga mis problemas. Confiésalo con tus labios. Todo el mundo cantando conmigo.

Haz una oración ahí en tu lugar. Dile: Señor, yo quiero permanecer solo en ti. Que tu presencia nunca se aparte, Señor, de mí. Derrama tu Espíritu, Señor, sobre nosotros.

Aleluya. Viva la iglesia de Dios. Arriba Cristo. Abajo el diablo. Vive nuestro rey para siempre.

Muchas bendiciones para todos. Desearles un 2025 en victoria, en prosperidad en todas las áreas, sobre todo la vida espiritual, firmes, constantes, esperando a Jesucristo. Hoy traemos una alabanza que se llama Desperté llorando. Entendemos que en la vida llegan cosas lindas cuando reímos, cuando compartimos bendiciones, pero también momentos cuando lloramos, cuando nos dolemos. Por ejemplo, ¿qué está sucediendo ahora en Los Ángeles, California? Donde muchas familias están llorando, amanecieron llorando, han perdido sus bienes materiales, pérdidas económicas, están en un momento difícil. La vida nos trae cosas así, nos trae cosas que nos reímos y cosas que nos hacen llorar. El Señor lo advirtió y Él dijo: en el mundo tendréis aflicciones. Le dijo una palabra linda que es: pero confiad, yo he vencido el mundo. Entonces, sobre todas las cosas, pase lo que pase, seguimos amando a Dios sobre todas las cosas y seguimos esperando en Él. Como dijo Jod: aunque Él me matare, en Él esperaré. Él es nuestro Dios.

Haz una oración ahí en tu lugar. Dile: Señor, yo quiero permanecer solo en ti. Que tu presencia nunca se aparte, Señor, de mí. Derrama tu Espíritu, Señor, sobre nosotros.

Siglo en siglo es igual, tu poder y tu majestad. Te alabaré para siempre, El Shaddai.

Levanta las manos al cielo conmigo y repite: Señor, levanto mis manos, aunque no tenga fuerzas, aunque tenga mis problemas. Confiésalo con tus labios. Todo el mundo está andando conmigo.

Haz una oración ahí en tu lugar. Dile: Señor, yo quiero permanecer solo en ti. Que tu presencia nunca se aparte, Señor, de mí. Derrama tu espíritu, Señor, sobre nosotros.

Aleluya. Viva la iglesia de Dios. Arriba Cristo. Abajo el diablo. Vive nuestro rey para siempre.

muchas bendiciones para todos. Desearles un 2025 en victoria, en prosperidad en todas las áreas, sobre todo la vida espiritual, firmes, constantes, esperando a Jesucristo. Hoy traemos una alabanza que se llama Desperté llorando. Entendemos que en la vida llegan cosas lindas cuando reímos, cuando compartimos bendiciones, pero también momentos cuando lloramos, cuando nos dolemos. Por ejemplo, lo que está sucediendo ahora en Los Ángeles, California, donde muchas familias están llorando, amanecieron llorando, han perdido sus bienes materiales, pérdidas económicas, están en un momento difícil. La vida nos trae cosas así, nos trae cosas que nos reímos y cosas que nos hacen llorar. El Señor lo advirtió y Él dijo: en el mundo tendréis aflicciones. Le dijo una palabra linda que es: pero confiad, yo he vencido el mundo. Entonces, sobre todas las cosas, pase lo que pase, seguimos amando a Dios sobre todas las cosas y seguimos esperando en Él. Como dijo Jot: aunque Él me matare, en Él esperaré. Él es nuestro Dios.

Haz una oración ahí en tu lugar. Dile: Señor, yo quiero permanecer solo en ti. Que tu presencia nunca se aparte, Señor, de mí. Derrama tu Espíritu, Señor, sobre nosotros.

Sí, Señor. Solo en ti podemos confiar, Señor. Tú eres nuestro mejor amigo.

siglo en siglo es igual, tu poder y tu majestad. Te alabaré para siempre, El Shaddai.

Levanta las manos al cielo conmigo y repite: Señor, levanto mis manos, aunque no tenga fuerzas, aunque tenga mis problemas. Confiésalo con tus labios. Todo el mundo cantando conmigo.

Haz una oración ahí en tu lugar. Dile: Señor, yo quiero permanecer solo en ti. Que tu presencia nunca se aparte, Señor, de mí. Derrama tu Espíritu, Señor, sobre nosotros.

Aleluya. Aleluya. Viva la iglesia de Dios. Arriba Cristo. Abajo el diablo. Vive nuestro rey para siempre.

Muchas bendiciones para todos. Desearles un 2025 en victoria, en prosperidad en todas las áreas, sobre todo la vida espiritual, firmes, constantes, esperando a Jesucristo. Hoy traemos una alabanza que se llama Desperté llorando. Entendemos que en la vida llegan cosas lindas cuando reímos, cuando compartimos bendiciones, pero también momentos cuando lloramos, cuando nos dolemos. Por ejemplo, ¿qué está sucediendo ahora en Los Ángeles, California? Donde muchas familias están llorando, amanecieron llorando, han perdido sus bienes materiales, pérdidas económicas, están en un momento difícil. La vida nos trae cosas así, nos trae cosas que nos reímos y cosas que nos hacen llorar. El Señor lo advirtió y Él dijo: en el mundo tendréis aflicciones. Le dijo una palabra linda que es: pero confiad, yo he vencido el mundo. Entonces, sobre todas las cosas, pase lo que pase, seguimos amando a Dios sobre todas las cosas y seguimos esperando en Él. Como dijo Job: aunque Él me matare, en Él esperaré. Él es nuestro Dios.

Haz una oración ahí en tu lugar. Dile: Señor, yo quiero permanecer solo en ti. Que tu presencia nunca se aparte, Señor, de mí. Derrama tu Espíritu, Señor, sobre nosotros.

Siglo en siglo es igual, tu poder y tu majestad. Te alabaré para siempre, El Shaddai.

Levanta las manos al cielo conmigo y repite: Señor, levanto mis manos, aunque no tenga fuerzas, aunque tenga mis problemas. Confiésalo con tus labios. Todo el mundo cantando conmigo.

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